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Muy bien los bailarines, un aplauso realmente.

0: llamo Fabián Eladio Mosquera. Tengo 13 años. Soy de acá de Cruz Subatiaco. Voy a cantar una poesía que me hizo el juez de crimen, el señor Rómulo Francisco Espinosa. Y yo le puse la música.
1: ¿Cómo se llama?
0: Grillito del pueblo, Eladio Mosquera.

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2: Hola amigos, soy Adelina Villanueva y los saludo para celebrar juntos el 9 de julio, el Día de la Patria, en conmemoración del acto sublime de nuestra independencia. En Tucumán, la tierra de la eterna primavera y cielo terrón de azúcar, fue el lugar elegido por los congresales para declarar la independencia el 9 de julio de 1816. Mientras en las calles, los pregones de los vendedores ambulantes ofrecían los productos de elaboración casera a los inquietos y ansiosos lugareños. Por allí se escuchaban pastelitos calientes que queman los dientes. ¿Qué tal si les ofrezco una receta de los pastelitos de dulce de membrillo? Existen masas de hojaldre para preparar los pastelitos, pero da gusto hacer las cosas bien y prepararlo todo casero. Formar una corona con 500 gramos de harina, colocar en el centro 200 gramos de grasa fina, una cucharadita de sal y dos yemas. Hacer la masa con un poco de agua y estirarla, formando un rectángulo. Doblarlas en tres partes, dejarlas descansar tapadas media hora, nuevamente estirarla y volver a doblar en tres partes. Repetir así una o dos veces más. Al final, cortar en tiras de 8 centímetros de ancho y luego en cuadrados. Coloque un trocito de dulce de membrillo en el centro del cuadrado y tape con el otro formando una estrella de 8 puntas. Tome las puntas apretando hacia arriba para formar los picos y frite los pastelitos en grasa tibia al principio y luego fuerte para dorarlos. Espolvoree con azúcar, almíbar o grajea de colores. También para aquellas fiestas de mayo o de la independencia, las familias argentinas acostumbraban a celebrar con chocolate. El chocolate es americano, como ustedes saben, amigos, porque la planta del cacao es originaria de América, de México precisamente. Los aborígenes del Yucatán consumían la pulpa del fruto del cacao porque la semilla era muy amarga. Los primeros que cultivaron el cacao fueron los mayas, hasta que Moctezuma se apoderó de todos los cultivos. Cuando Hernán Cortés desembarcó en México, Moctezuma, creyendo que era el dios serpiente, le ofreció una planta de cacao a la que el conquistador cambió por oro y es llevada a España como una curiosidad de las Indias. Preparar el chocolate patrio para las mañanas de invierno, 2 litros de leche. Rallar las barras de chocolate amargo. Poner a hervir la leche mientras se mece con una cuchara de madera y cuando haya tomado color, retirar del fuego. Chocolate excelente para poderse beber. 3 cosas ha de tener: espeso, dulce y caliente para el 9 de julio y ¡viva la patria!
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Después de trabajar todo el día en el horno, el hombre vuelve cansado para el rancho. Su mujer lo recibe con una noticia: que está esperando un hijo. El hombre agarra la guitarra y canta esta canción.

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los santiagueños acostumbramos a decir alguna relación amorosa entre la primera y la segunda de la chacarera. Canqui tuta puñuchía, canqui sonco y causachía, canqui quilla canchachía, canqui mi inte coñichía. La traducción. Sos la noche mi descanso, mi vida mi corazón. Sos la luna que me alumbra, el sol que me da calor.

Antes que llore la tierra sobre la huella de Dios, quiero contarles la historia de San Francisco el Pastor, del humilde peregrino que a la iglesia reformó con su voto de pobreza, de sencillez y de amor. Una canción he traído, hecha de barro y dolor, para cantarle a ese hombre cuando se endulce mi voz.

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0: ¿Ha salido?
1: Claro, pues.
0: Por ahí habrá alguna cosita que corregir, pero tiene más.
1: A ver.
0: Va a empezar. Como decía antes.
1: Muchas gracias, Chango Nieto. Ha sido un placer.
0: El placer ha sido mío para.

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Un día como hoy, 20 de julio, es el Día Internacional del Amigo. El trabajo realizado por numerosos hombres unidos por conseguir poner el hombre en la luna fue la fuente inspiradora de Enrique Febraro, doctor en odontología y profesor de historia y ética que vivía en Lomas de Zamora. El objetivo y la idea era lograr el consenso necesario para celebrar el 20 de julio de 1969, fecha de la llegada del hombre a la luna, como el Día Internacional del Amigo. Hecho que se concretó y se llevó adelante hasta la actualidad. Además, en 1916 se designa a Hipólito Yrigoyen como presidente constitucional argentino. Y en 1969 se concreta un hito en la historia de la humanidad. La misión espacial de Estados Unidos, Apolo 11, coloca exitosamente el hombre en la luna.

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3: Mendoza. Valles y cordilleras desafían a los sentidos. La vista no es suficiente. El pecho se ensancha, pero no es otra cosa que un punto en el espacio. Los sentidos se perturban. ¿Es posible alcanzar tanta inmensidad, tanta belleza? Mendoza propone desde sus cumbres que superan los 6.000 metros, desde sus valles fértiles, desde sus centros de esquí, aguas termales y hotelería de primera, una aventura que merece vivirse. Estamos hablando sin dudas de uno de los centros turísticos más importantes de toda la Argentina. Las alternativas son de lo más variadas y está a disposición toda la infraestructura como para sacarle el mejor provecho. Los puntos fuertes se concentran en la ciudad capital y en la zona del sur. Andinismo, caminatas y cabalgatas por la cordillera, canotaje, esquí, pesca, caza deportiva, motonáutica, windsurf, ala deltismo, safari fotográficos, esquí acuático, navegación a vela. Bueno, estos son algunos de los deportes que se practican activamente en esas regiones y se ofrecen al visitante con variedad de medios y recursos. El termalismo, con sus nuevos complejos climáticos, eleva esta actividad a un nivel internacional.
4: Un día como hoy, 20 de julio, es el Día Internacional del Amigo. El trabajo realizado por numerosos hombres unidos por conseguir poner el hombre en la luna fue la fuente inspiradora de Enrique Febraro, doctor en odontología y profesor de historia y ética que vivía en Lomas de Zamora. El objetivo y la idea era lograr el consenso necesario para celebrar el 20 de julio de 1969, fecha de la llegada del hombre a la luna, como el Día Internacional del Amigo. Hecho que se concretó y se llevó adelante hasta la actualidad. Además, en 1916 se designa a Hipólito Yrigoyen como presidente constitucional argentino. Y en 1969 se concreta un hito en la historia de la humanidad. La misión espacial de Estados Unidos, Apolo 11, coloca exitosamente el hombre en la luna.

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0: Un día como hoy, 20 de julio, es el Día Internacional del Amigo. El trabajo realizado por numerosos hombres unidos por conseguir poner el hombre en la luna fue la fuente inspiradora de Enrique Febraro, doctor en odontología y profesor de historia y ética que vivía en Lomas de Zamora. El objetivo y la idea era lograr el consenso necesario para celebrar el 20 de julio de 1969, fecha de la llegada del hombre a la luna, como el Día Internacional del Amigo, hecho que se concretó y se llevó adelante hasta la actualidad. Además, en 1916 se designa a Hipólito Yrigoyen como presidente constitucional argentino. Y en 1969 se concreta un hito en la historia de la humanidad. La misión espacial de Estados Unidos, Apolo 11, coloca exitosamente el hombre en la luna.
1: Hoy, 20 de julio, en el santoral de la Iglesia, leemos en nombre de algunos santos, y entre estos santos, uno llamado San José Barsabás, apodado El Justo. Ustedes saben que cuando murió el apóstol Judas Iscariote, que se ahorcó, Judas el traidor, el puesto de Judas quedó vacío, el lugar de Judas quedó vacante. Y luego de la resurrección de Jesús, el resto de los apóstoles, los 11, quisieron elegir a otro hombre que ocupara el lugar vacante de Judas Iscariote. Porque ellos decían, bueno, si Cristo eligió 12, tienen que ser 12 los apóstoles y no 11. Con lo cual, eligieron entre dos personas. Los candidatos, llamados Matías y el santo que hoy celebramos, José Barsabás el Justo, ambos debían reunir un par de condiciones, ¿no? De requisitos. Bueno, una vida recta, una vida entregada a la fe, al Evangelio, un cristiano comprometido, y además tenían que ser personas que hayan estado con Jesús desde el momento del bautismo del Señor. Y hasta el final, digamos, durante 3 años, estas personas, estos candidatos, tenían que haber estado cerca del Señor Jesús y cerca de los apóstoles también. Llamados Matías y el santo que hoy celebramos, José Barsabás el Justo, ambos debían reunir un par de condiciones, ¿no? De requisitos. Bueno, una vida recta, una vida entregada.

tenían que ser personas que hayan estado con Jesús desde el momento del bautismo del Señor. Y hasta el final, digamos, durante 3 años, estas personas, estos candidatos, tenían que haber estado cerca del Señor Jesús y cerca de los apóstoles también. Quienes reunieron estas condiciones fueron San Matías y San José el Justo. Se dice que a lo mejor estos eran parte de un grupo que Jesús eligió, llamado los 72 discípulos, porque vieron que Jesús eligió los 12 apóstoles, pero también, dice el Evangelio, hay un grupo cercano a los 12 y a Cristo, que es el grupo de los 72 discípulos. Bueno, hay quienes dicen que estos candidatos reemplazantes o candidatos a reemplazar el puesto de Judas Iscariote serían de este grupo de los 72. Lo cierto es que tenía que ser alguien que haya estado con Jesús cerca de él durante los 3 años de su vida pública. Los apóstoles tuvieron que elegir entonces, hicieron una especie de sorteo al azar, previa oración, previa invocación al Espíritu Santo, a ver quién debía ser la persona que sucediese en el puesto a Judas Iscariote. Y bueno, la suerte cayó sobre Matías, el apóstol San Matías. Fue él el sucesor. No así el otro, ¿no? El que hoy celebramos, José Barsabás, el Justo. Sin embargo, a pesar de ello, este hombre igual se dedicó al apostolado. Este hombre igual, aunque no era uno de los 12, igual evangelizó, igual se dedicó a la predicación. Y de hecho, hay una historia que dice que la poca historia que se conoce de él, porque claro, al no ser del grupo de los 12, es, si se quiere, menos importante que el resto. Y es por eso que lo que se conoce de él, los datos que tenemos de él son pocos, ¿eh? O no son tanto como los apóstoles. Pero dicen que algunos datos que este hombre llegó a ser obispo en una antigua ciudad de Judea llamada Eleuterópolis. Seguramente obispo ordenado por alguno de los apóstoles, ¿no? También cuentan dos escritores de la antigüedad que San José el Justo fue perseguido y tuvo algunos intentos de muerte. Intentaron envenenarlo sin éxito los enemigos del cristianismo de aquella época, seguramente judíos. Bueno, y también se dice que los restos de este hombre se encuentran cerca de la ciudad de Jerusalén, en un parque nacional llamado Beit Gubrin, a unos 50 kilómetros de la ciudad de Jerusalén. Es todo lo que sabemos de él. Pero sí sabemos que, y además es muy venerado, no tanto en Occidente, sino más bien en Oriente, en la Iglesia Ortodoxa, sobre todo. En Oriente. Sí sabemos que fue un hombre que se dedicó a la predicación, al apostolado,

Bueno, llegó a ser obispo. Intentaron perseguirlo, matarlo, ¿no? Y acá me interesa rescatar esta idea, la siguiente, y es que San José el Justo hizo apostolado, aunque él no fue el elegido. Se dedicó al Evangelio, a la predicación, a la misión, aunque él no tenía, por decirlo así, el título oficial, ¿no? El puesto de apóstol. Y es que para hacer el bien, para hacer el bien a los demás, para evangelizar, para dar a conocer la palabra de Dios, no hace falta el puesto, el cargo, el nombramiento. No es que esta persona dijo, bueno, yo como a mí no me nombraron, listo, me retiro, que se encargue el otro que fue nombrado. No, él no, por decirlo así, no necesitaba de un cargo, de un puesto o de un nombramiento para ser apostolado o para hacer el bien. Entonces, esto es lo que me interesa rescatar. Que hay que hacer el bien más allá de las circunstancias exteriores o de tener o no tener determinados puestos. Sería un error que uno dijese, por ejemplo, yo recién cuando me nombren titular de tal lugar, encargado de tal sector, presidente de tal empresa, no sé, o tal grupo de gente, responsable de gerente de tal lugar, recién ahí voy a poder hacer todo el bien que quiero hacer. No. El bien, la caridad, el apostolado no depende del puesto o del cargo. Este hombre no fue elegido, pero sin embargo cumplió con aquello que Dios le pidió igual. Nuestra misión cristiana, nuestra santidad en última instancia, no puede depender de un cargo, de un puesto, de un título. Cada uno tiene que responder a Dios, a Jesús, de manera personal, estando donde esté, en el lugar que esté, sea un lugar elevado o sea un lugar más anónimo, más chiquito, más pequeño. Bueno, le pedimos entonces al Señor, por intermedio de este santo, José Barsabás el Justo, que podamos también nosotros evangelizar, ser buenos cristianos, hacer el bien, predicar a Cristo, dar a conocer el amor de Dios en nuestros lugares, en nuestros ambientes, aunque no tengamos títulos, aunque no tengamos puestos importantes en una comunidad, en un grupo de personas, en la sociedad, en el trabajo, no importa. Acá, repito, lo importante no es el cargo, sino la carga que debemos llevar, ¿no? La cruz que cada uno debe cargar y con la cual cada uno debe santificarse. Les doy la bendición de Dios, que es Padre, Hijo y Espíritu Santo. Amén. San José Barsabás, el Justo, ruega por nosotros.

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1: Formosa limita al norte y al este con Paraguay, al sur con la provincia del Chaco y al oeste con la de Salta. El río Paraguay, que oficia de límite con el país guaraní, nace en la Sierra del Mato Grosso en Brasil y pierde parte de su caudal y forma esteros, como el Pantanal, cubiertos de densa vegetación. En la zona occidental hay numerosos pozos petrolíferos, vitales para la economía provincial. La industria, concentrada en los alrededores de la ciudad de Formosa, está relacionada básicamente con el cultivo de algodón y la explotación forestal. Cabe destacar la importancia de los aserraderos, que se dedican a la producción de durmientes y tirantes, así como de carbón de leña. La clave para el desarrollo de la provincia es, sin duda, la ampliación de las fuentes de energía hidroeléctrica. En este sentido, se ha incrementado la potencia de las centrales El Colorado, Pirané y Barreta, Estanislao del Campo, Pozo de Tigre y Las Lomitas. Visitar Formosa es conocer un espacio de paz, un rincón del mundo que humedece el alma.
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3: Mateo 12, del 14 al 21, se confabularon y aparece enterarse. Todo no se puede, y no se puede todo el tiempo tenerlo todo. Por eso en una relación, de lo que sea, noviazgo, hijos, amigos, padres, tenemos que tener en claro y la madurez que el otro no siempre puede estar para mí como yo quiero. No puede ser que todo el tiempo le exijas a tu novio, a tu novia, a tu esposa, a tu esposo, que esté atento, que te mire, que cumpla con lo que vos le pedís, o a tu hijo o a tu hija. A veces cometemos la injusticia de juzgar algo solo por el minuto final. Es necesario saber mirar el contexto de la realidad que toca pasar. Capaz que está enojado o enojada con alguien y no viste que está pasando un mal momento. Que está pasando por una situación compleja. Entonces, deja de mirar siempre el final. Mira también el contexto. Y aparece Curo. Algo que decimos habitualmente es que en este mundo hay lugar para todos. Pero creo que sería mejor decir, tenés que adaptarte a todos. Por eso cuando uno no consigue adaptarse a este mundo, como que tiene dos opciones. La primera es cambiar quién es para que el mundo acepte, o la otra es dejar un mundo nuevo. Y este segundo es llamativo porque el cristianismo trata de hacer lo segundo, pero al principio te puede pasar lo que le pasó a los primeros cristianos. Te vas a quedar solo. Te vas a quedar sola. Y si te planteas cuándo vas a durar en la soledad, entonces no estás preparado para vivir y crear este mundo nuevo. Quien crea un mundo no lo hace para que entre gente, sino que lo hace para esto de la realidad que toca pasar. Capaz que está enojado o enojada con alguien y no viste que está pasando un mal momento, que está pasando por una situación compleja. Entonces, deja de mirar siempre el final. Mirá también el contexto. Y aparece Curo. Algo que decimos habitualmente es que en este mundo hay lugar para todos. Pero creo que sería mejor decir, tenés que adaptarte a todos. Por eso cuando uno

O la otra es dejar un mundo nuevo. Y este segundo es llamativo porque el cristianismo trató de ser lo segundo, pero al principio te puede pasar lo que le pasó a los primeros cristianos. Te vas a quedar solo, te vas a quedar sola. Y si te planteas cuándo vas a durar en la soledad, entonces no estás preparado para vivir y crear este mundo nuevo. Quien crea un mundo no lo hace para que entre gente, sino que lo hace para que o porque ya no puedes seguir viviendo en el anterior, en un disfraz. Me animo a decirte que muchos ya se disfrazaron para tratar de encajar y agradar y no pudieron. Uno no está equivocado en estar en un lugar por ser diferente. Simplemente uno está intentando encajar en un lugar que nunca fue construido para él o para ella. Yo que soy medio solitario, y te podría decir que cuando uno vive y hace de su lugar algo meramente auténtico y te convertís en una persona auténtica, siempre aparece alguien o siempre acabas encontrando a quienes llevaban toda la vida buscándolo. Por último, Caña. Todos sufrimos en alguna temporada de la vida. No hay solo veranos en la vida, también hay inviernos. Alguien te va a romper el corazón, alguien de ustedes se van a enfermar, yo también me voy a enfermar. A todos nos va a tocar eso, pero lo feo de esto no es que te enfermes o que te pasen cosas malas, sino que te aparezca un cura, una monja, un religioso, religiosa, un integrante de la iglesia que te diga, ah, esto te pasa porque te falta fe. Aquí hay un gran error de atribuir todo sufrimiento a Dios y todo lo que me pasa, decir esto es castigo del Señor. O el segundo error, de esto es suponer que una vida con Dios nunca incluye el sufrimiento. El sufrimiento es parte, si no mira la cruz. Te bendiga Dios Todopoderoso, Padre, Hijo y Espíritu Santo. Hasta el cielo no paramos y algo bueno está por venir. Que Dios te bendiga.

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4: Un día como hoy, 20 de julio, es el Día Internacional del Amigo. El trabajo realizado por numerosos hombres unidos por conseguir poner el hombre en la luna fue la fuente inspiradora de Enrique Febraro, doctor en odontología y profesor de historia y ética que vivía en Lomas de Zamora. El objetivo y la idea era lograr el consenso necesario para celebrar el 20 de julio de 1969, fecha de la llegada del hombre a la luna, como el Día Internacional del Amigo, hecho que se concretó y se llevó adelante hasta la actualidad. Además, en 1916 se designa a Hipólito Yrigoyen como presidente constitucional argentino. Y en 1969 se concreta un hito en la historia de la humanidad. La misión espacial de Estados Unidos, Apolo 11, coloca exitosamente el hombre en la luna.
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6: ¡Se va una zambita jujeña, muchachos!

cuando los hermanos Huáscar y Atahualpa mancharon de sangre la armonía incásica, temblaron los cerros, lloró la montaña su llanto de oro, de estaño y de plata. Por los cuatro rumbos del Tiahuantisuyo cantaron las ñustas su desesperanza. Todo fue tristeza, tambaleó el imperio como una sentencia de la Pachamama. Después llegó el blanco.

Adrián Rosa es de Dios la venida de Martina, esa vida que ilumina y van de esa flor en pos. Saluda Tarragorros al cantor padre orgulloso, a este sueño venturoso le da bienvenida el canto, desde la risa hasta el llanto, porque florecer es hermoso.

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1: San Luis, las Sierras Las Quijadas. Creado en el año 1991 con el fin de proteger muestras representativas de la naturaleza del monte y Chaco Occidental, el Parque Sierra Las Quijadas conserva además yacimientos arqueológicos y paleontológicos de gran valor. Ubicado a 120 kilómetros de la ciudad de San Luis, constituye una de las grandes bellezas naturales de Argentina. Ingresando por el camino de acceso, se ven los vestigios de antiguas culturas indígenas, los hornillos, donde cocinaban sus alimentos y cerámicos. Seguramente se cruzará alguna mara o zorro gris que habitan los matorrales vecinos. Luego de un serpenteante camino, se llega al máximo escenario natural del parque, el Potrero de la Aguada. Labrado por los siglos, veremos farallones, acantilados, cornisas y terrazas en un hermoso color rojizo, apenas cubierto por la vegetación. En el fondo del potrero corre el curso de agua más importante del lugar, que lleva el nombre de Potrero de la Aguada. Su curso, que lleva agua solo en las épocas de lluvia, está totalmente cubierto por arenas y rocas. Desde el borde superior del anfiteatro natural se puede observar hacia el sur el Cerro Portillo, que con sus 1.200 metros es la máxima altura de la zona.
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0: Tierra del Fuego. Perfiles del último confín del sur. Estar en la bahía de Ushuaia, sobre el canal de Beagle, frente a la más inmensa soledad que uno pueda imaginarse. Al fondo, grande y desierta, aparece la isla Navarino. Tras de ella, una multitud de islas perdidas. Es el Cabo de Hornos. Más allá, extenso, temible, el pasaje Drake. La ciudad de Ushuaia se erige sobre las estribaciones iniciales del cordón Martial, parte final de la cordillera de los Andes. Aquí apenas roza los 1500 metros de elevación, y en tanto tuerce su eje hacia el este, sigue perdiendo la altura hasta sumergirse en las honduras de la fosa marina. Esto permite que el abrigo de la montaña custodie la ciudad de los duros vientos patagónicos. Ushuaia, además de distinguirse como último sitio poblado del hemisferio austral, exhibe una configuración única en el territorio argentino. Una ciudad marítima emplazada en un área montañosa, más la presencia de bosques y glaciares. A 14 kilómetros está el Parque Nacional Tierra del Fuego. Más lejos, cruzando los Andes Fueguinos, los lagos Escondido y Cami, rebautizado Fagnano. A 7 kilómetros del centro, el glaciar Martial, reconstruido en su último tramo que bordea el sinuoso curso semihelado del río Ajeg, circula el histórico trencito del que fue el penal de Ushuaia y el legendario canal Beagle, antiguo patrimonio geográfico de los aborígenes Yamana.
2: Un día como hoy, 20 de julio, es el Día Internacional del Amigo. El trabajo realizado por numerosos hombres unidos por conseguir poner el hombre en la luna fue la fuente inspiradora de Enrique Febraro, doctor en odontología y profesor de historia y ética que vivía en Lomas de Zamora. El objetivo y la idea era lograr el consenso necesario para celebrar el 20 de julio de 1969, fecha de la llegada del hombre a la luna, como el Día Internacional del Amigo, hecho que se concretó y se llevó adelante hasta la actualidad. Además, en 1916 se designa a Hipólito Yrigoyen como presidente constitucional argentino, y en 1969 se concreta un hito en la historia de la humanidad. La misión espacial de Estados Unidos, Apolo 11, coloca exitosamente el hombre en la luna.
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Sos el mismo musiquero que llena de amor los vasos con su corazón abierto. Vive en tu canción, calandria y gorrión, la espina y la flor, tigre y yacaré, ternura y dolor, esperanza y fe, nostalgias de ayer.

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Quizás conozcas mi tierra porque todos hablan de ella. De sus corzos, sus dorados, del Iberay sus leyendas. Pero puedo asegurarte que esa síntesis apenas muestra partes muy mezquinas de todo lo que ella encierra. Quizás conozcas mi tierra porque todos hablan de ella. Del cariño que su gente al que llega le profesa, de sus mujeres hermosas, de su linda costanera y ese puente majestuoso que aquí hincó su cabecera. Quiero, hermano, que conozcas más de cerca sus vivencias. Quiero hablarte del origen de esa música tan nuestra, cuando ancestrales acordes nos reviva un bandoneón y se alcen desde el recuerdo bailantas chamameceras. Corrientes más que una tierra, es orgullo y sentimiento. No ha de ser un correntino el que retroceda por miedo, sino que diga la historia si faltó en un entrevero un soldado de esta tierra por desertar de su puesto. Y nuestra música propia echó raíz en el pueblo, como si fuera la sangre que florecida en arpegios se levanta de la tierra con Isaco y su instrumento, con Sergio, con Matías, con Alfredo y Salvador. Salvador, que es la voz del sentimiento. Vení, hermano, a mi provincia y verás que en poco tiempo has de tratar de echar amigo al que se ganó tu afecto. Llevarás de los chivatos la simpleza de mi gente.

Amigos, familia, bienvenidos a todos, lo prometido en el escenario Antonio Cabañas de Subteniente Perín. Aquí está el show musical de los troperos del chamamé. Un acordeón, guitarra, glosas y zapucay que nacen de lo más profundo. Yo he venido a este mundo y aquí estoy para cantar. Me da gusto presentar a todos nuestros aparcero, al conjunto Los Troperos, un sentimiento.

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Si precisas una ayuda, si te hace falta un consejo, acórdate de ti, amigo, que ha de jugarse el pellejo para ayudarte en lo que pueda. 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
2: Buenos Aires, el partido de la costa. 100 kilómetros de playas y localidades con identidad propia. Una suma de vida natural, deportes y el mar. El partido de la costa es un espacio único en el mundo que combina a lo largo de casi 100 kilómetros gigantescos médanos con anchas playas llenas de agreste belleza y la más moderna infraestructura. Ubicado al sudeste de la provincia de Buenos Aires, a unos 320 kilómetros de la ciudad, toma forma el centro turístico natural más cercano a la capital federal. En esta franja costera, los turistas pueden elegir entre 14 localidades que comprenden el Partido de la Costa: San Clemente del Tuyú, Las Toninas, Costa Chica, Santa Teresita, Mar del Tuyú, Costa del Este, Aguas Verdes, Lucila del Mar, Costa Azul, San Bernardo del Tuyú, Mar de Ajó, Nueva Atlantis, Pinar del Sol y Costa Esmeralda. Comenzando por el norte, nos encontramos dando la bienvenida al visitante, la localidad de San Clemente del Tuyú, con una serie de atractivos turísticos como el maravilloso oceanario Mundo Marino y Bahía Aventura, con el Faro San Antonio, el parque temático que caracteriza la naturaleza en la zona. Más adelante, accedemos a la localidad de Las Toninas y Costa Chica, las cuales, rodeadas de unas playas vírgenes, le dan un encanto natural que brinda al turista la posibilidad de recrear la vista ante tanta belleza. Contrarrestando esta quietud, nos encontramos con la localidad de Santa Teresita, donde la práctica de deportes representa una de las actividades características. La cabecera del partido es Mar del Tuyú, donde se mezcla lo natural con lo cultural, destacándose el muelle de pesca y el Museo de Numismática René Mermier, que alberga diversas antigüedades en general.
3: Un día como hoy, 20 de julio, es el Día Internacional del Amigo. El trabajo realizado por numerosos hombres unidos por conseguir poner el hombre en la luna fue la fuente inspiradora de Enrique Febraro, doctor en odontología y profesor de historia y ética, que vivía en Lomas de Zamora. El objetivo y la idea era lograr el consenso necesario para celebrar el 20 de julio de 1969, fecha de la llegada del hombre a la luna, como el Día Internacional del Amigo, hecho que se concretó y se llevó adelante hasta la actualidad. Además, en 1916 se designa a Hipólito Yrigoyen como presidente constitucional argentino. Y en 1969 se concreta un hito en la historia de la humanidad. La misión espacial de Estados Unidos, Apolo 11, coloca exitosamente el hombre en la luna.

Salta. Muy buenas noches. Gracias, Guaira. Muchas gracias.

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1: Chaco, provincia de tamaño medio y emplazada en la transición de tierras húmedas y áridas, la planicie chaqueña, de gran regularidad topográfica, pero cubierta por bosques cerrados, tiene una geografía particular. No ha sido fácil en el Chaco, pero ¿acaso su futuro se adivina en este dato? Su crecimiento poblacional la ubica en la primera fila de las provincias nuevas. El Río Negro, al igual que el Tragadero y el Salado, vierten sus aguas en el río Paraná. Las lluvias, con frecuencia abundantes, suelen generar grandes crecientes. Chaco merece visitarse tan solo por un detalle, el de un río que decidió mudarse. El principal río de la provincia es el Bermejo, que nace en Bolivia, atraviesa el oriente salteño y limita por el norte al Chaco. El Bermejo abandonó su antiguo cauce en 1870 y hoy fluye por el denominado río Teuco. Ese antiguo cauce, llamado Bermejito, vuelve a unirse con el Teuco en confluencia. Chaco es una provincia virgen, salvaje y vale la pena ser descubierta.
2: Un día como hoy, 20 de julio, es el Día Internacional del Amigo. El trabajo realizado por numerosos hombres unidos por conseguir poner el hombre en la luna fue la fuente inspiradora de Enrique Febraro, doctor en odontología y profesor de historia y ética, que vivía en Lomas de Zamora. El objetivo y la idea era lograr el consenso necesario para celebrar el 20 de julio de 1969, fecha de la llegada del hombre a la luna, como el Día Internacional del Amigo, hecho que se concretó y se llevó adelante hasta la actualidad. Además, en 1916 se designa a Hipólito Yrigoyen como presidente constitucional argentino. Y en 1969 se concreta un hito en la historia de la humanidad. La misión espacial de Estados Unidos, Apolo 11, coloca exitosamente el hombre en la luna.

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7: Hola amigos, ¿cómo están? Bienvenidos. Este programa no lo hacemos nosotros solos, los conductores, que en este caso son quien les habla, Casiana Torres y Carlos Vergesio. También está, por supuesto, en los controles y producción nuestro queridísimo amigo Andrés Lima. En la cortina musical que ustedes están escuchando de fondo, el talentosísimo Ramón Navarro Hijo, que desde La Rioja hizo esta cortina exclusivamente para nosotros. Los locutores profesionales que nos acompañan son Mariví Esfayer, Valeria Mitidieri y Martín Caballero. Todos juntos hacemos mi tierra toda. Y hoy, feliz, feliz de la vida, porque vamos a tener en la primera media hora una invitada de lujo, una persona que pertenece a la Academia Nacional del Folclore Argentino por su obra, por herencia, porque participa, porque ha sido homenajeada muchas veces y además es una gran amiga, así que muy contenta de recibirte, Perla Argentina Aguirre, aquí en el programa para compartir con los oyentes toda su sapiencia y su arte, ¿no?
8: Muchísimas gracias, la alegría es mía de volver a estar en este programa que es maravilloso, también conducido con tanto profesionalismo y conocimiento, ¿no? De parte tuyo como de Carlitos Vergesio, además de los locutores,
7: claro,
8: profesionales.
7: Todo es el equipo.
8: Y Andrés Lima, que también es altamente conocedor de todo esto. De esa manera se puede hacer un programa hermoso, porque se sabe de lo que se habla.
7: Qué lindo, Perla, siempre verte y bueno, es porque sos una persona muy, muy querible, pero además, bueno, estar contigo es estar con mucha gente también que ha pasado por tu vida, por supuesto, tu seno familiar, tu padre, la historia de la música argentina en tu familia, y después todo tu camino propio, ¿no? Que tiene identidad propia con tu manera de cantar, de tocar la guitarra, de hacer canciones. Obviamente la gente sabe de tu obra, pero yo quiero que nos cuentes como para un montón de oyentes que como por primera vez están sintonizando la radio, ¿no? Que nos cuentes de tu infancia, esas cosas tan hermosas que vos compartiste con tu padre, que nos cuentes esa cocina, ¿no? Un poco de tu padre y cómo era. Yo lo sé, pero bueno, quiero que los oyentes lo sepan, ¿no?
8: Arsenio Aguirre era un hombre de un hermoso carácter, de una gran calidad humana, un maravilloso padre y con un sentido del humor extraordinario que nos hizo la vida mucho más hermosa, más, claro, fácil, ay, más sencilla en tiempos duros y difíciles desde el punto de vista económico, porque a veces al vivir de la guitarra, que no es fácil vivir de la guitarra solamente, que fue la única actividad que mi padre desarrolló, como mi madre Blanquita Chazarreta, que lo acompañó tantos años cantando a su lado, estuvo sosteniendo su proyecto. Y bueno, fue maravilloso. Yo pienso que fui una privilegiada, claro, a nacer en ese hogar
7: de música y canto.
8: De música y canto. Y después, cuando radicábamos en Mendoza, que fue la mayor parte de mi niñez, de mi adolescencia y de parte de mi juventud, nosotros recibíamos músicos, artistas, poetas que lo amaban a papá porque, como dije, era una persona de gran calidad. Entonces tenía amigos que lo amaban, y de hermoso carácter. Entonces, aparte de sus dones de guitarrista, de autor y compositor.
7: Ay, qué bárbaro.
8: Así que era muy lindo y muy común que vengan a casa Juan Draghi Lucero. Oh. No, sí, era terrible. O el Armando Tejada Gómez, que bueno, era como un hermano de mi padre y bueno, le decía, hermano mío, y a mí me decía sobrina.
7: Sobrina.
8: Sí, hemos trabajado mucho con Armando posteriormente cuando yo vine a vivir a Buenos Aires. Hemos trabajado juntos.
7: Claro, porque uno piensa en esos grandes poetas, ¿no?, de América. Y bueno, Draghi Lucero, ¿qué decir? Un hombre.
8: Sí, un investigador, un terrible escritor. Y una persona de lo más sencilla y humilde. Además era natural todo, venían los cantores, las voces de Plumerillo, que un conjunto que fue
7: emblemático,
8: sí, estoy hablando de Mendoza, pero en todos lados, que donde viviéramos, estábamos rodeados, éramos muy nómades, estábamos rodeados de todos esos afectos. Recuerdo los tres para el folclore, sí, yo era chiquita y había llegado el Luis Amaya, que era un ídolo. Él todavía estaba, Luis Amaya, con Homer, Lalo Homer y Pepete Vértiz.
7: ¡Qué maravilla!
8: O ir a la casa de don Diego Vértiz, que era gran músico y luthier, o a la casa de Tito Francia, que para mí era un hecho natural, porque papá me solía decir, Perlita, anda a la casa de Tito, decirle, llevarle esta partitura que vamos a ensayar para tal o cual recital. Era natural. Yo me aparecía en la calle Manuel A. Sáenz de Mendoza, donde vivía Tito. Todo ese mundo. Y después conocí a Mercedes, pero cuando Mercedes Sosa comenzaba como la voz de la Zafra, uh-huh, en Cuyo, junto a Matus, y yo la iba a ver a LB10 Radio de Cuyo, y ella, me acuerdo que tenía su cabello cortito y con una permanente que se había hecho y una vinchita. No tenía la imagen que después conocimos,
7: que después,
8: ¿no?
7: Claro.
8: Sí, pero ya tenía su color de voz esplendoroso.
7: Esplendoroso.
8: Y ay, era algo espectacular.
7: Y ella también termina de ser, ¿no?, ahí en Mendoza, ¿no?
8: Porque sí, evidentemente.
7: Ella, Mendoza, ¿cómo ha dado artistas, procesos creativos y tanto talento? Uno no termina de conocer la historia de todos esos hombres que han pasado por y han nacido en esa tierra o han pasado, ¿no? Y han quedado prendados con, no sé si es el canal de riego, si es la vid, si es la montaña, qué es lo que genera todo eso, ¿no?
8: Pero Mendoza genera talentos.
7: Cuyo.
8: Sí, sí, Cuyo en general.
7: En general,
8: ¿no? Pero Mendoza especialmente. Tiene desde artistas plásticos, Quino, sí, el gran dibujante Quino, Mendoza, el autor de Mafalda.
7: Claro. Carlos Alonso, Alfredo Sebelino,
8: claro.
7: Todos son mendocinos. O Severino le dice yo que es de la República de las Heras.
8: Ay, claro, tal cual.
7: Y que él pinta el mundo desde las Heras, ¿no?
8: Claro.
7: Y qué bien, ¿no? Como...
8: Qué lindo. No, ese es maravilloso. Fue una cosa magnífica y de muchos músicos y cantores maravillosos como Caro Herrada, que cantaba maravilloso.
7: ¡Qué cantó!
8: ¡Ah! Dios mío, el compadre Caro era una cosa maravillosa. También toda gente de nuestra amistad y bueno. Sería innumerable nombrar. Y después los Navarro, a quienes yo les hice una tonada.
7: Ajá.
8: Los Navarro son como los Pacheco allá en Córdoba, en la provincia de Córdoba, a la que hace mención el cantor Icanovo.
7: Claro.
8: En la casa de los Pachecos. Claro, exactamente. Son todos músicos y cantores. Los Carabajal, Santiago del Estero, los hermanos Ábalos. Bueno, los Navarro son también Armando, Yolanda, Fabiano, gran autor y compositor.
7: Yolanda, Susana, gran cantora.
8: Gran cantora. Y yo los amo tanto, tanto. A mí me marcaron ellos, don Jesús y doña Emilia, que venían y me daban serenatas. Así que tengo una tonada que estoy grabando, que se llama Tonada de los Navarros. No la tengo hoy disponible para
7: hacerla. Claro, la estás grabando.
8: No, la estoy grabando, sí.
7: Qué hermoso. Bueno, hablando de tonadas y hablando de Cuyo, ¿qué crees que escuchemos para...?
8: Los Navarros son como los Pacheco en Córdoba, en la provincia de Córdoba, a la que hace mención el cantor Icanovo.
7: Claro.
8: En la casa de los Pachecos. Claro, exactamente. Son todos músicos y cantores. Los Carabajal, Santiago del Estero, los hermanos Ábalos. Bueno, los Navarro.

0: gran cantora y yo los amo tanto, tanto. A mí me marcaron ellos, Don Jesús y Doña Emilia, que venían y me daban serenatas. Así que tengo una tonada que estoy grabando que se llama Tonada de los Navarros. No la tengo hoy disponible para
1: hacerla. Claro, la estás grabando.
0: No, la estoy grabando, sí, sí.
1: Qué hermoso. Sí. Bueno, hablando de tonadas y hablando de Cuyo, ¿qué crees que escuchemos para...?
0: Para arrancar.
1: Para arrancar.
0: Mira, yo, el estilo, con una décima que mi padre escribió, se llama Romance a la Guitarra Argentina, y dice: guitarra, tengo el honor, el alto honor de pulsarte, tus misterios indagarte, la suerte de tu esplendor. Mi padre, que fue cantor, al sentir que se moría, quiso quedarse en mis días, prolongarse en mi existencia, y me regaló la herencia gloriosa de tu armonía.

0: que obras, me quiero referir a ritmos, que se han un poco excluido del todo del cancionero nacional que se difunde.
1: Exactamente, porque es el que se difunde, el que se visibiliza. El otro está arraigado, pero no se visibiliza.
0: No, por eso quería empezar con el estilo, no porque sea mío, sino porque, bueno, es el único estilo que por ahora tengo grabado. Claro. Y tengo algunos proyectos para seguir con esa línea, rescatar un estilo que mis padres cantaron a dúo y que lo he sacado de una grabación casera.
1: ¿Casera?
0: Claro, porque papi tenía el grabador de cinta abierta y grababa y lo tengo. Así que es un estilo anónimo, cantado a dúo por papá y mamá. Así que vamos a ver cómo lo puedo insertar en el disco nuevo.
1: Qué importante también, ¿no? Vos siempre estás con proyectos, netamente culturales, ¿no? Netamente apoyados en esto, en el rescate, en la memoria, en la historia.
0: Claro.
1: Tu vida, me imagino, ha sido eso, ¿no? Porque...
0: Totalmente. Sí, lo que pasa es que yo posiblemente he cometido algún error, que es el siguiente, hago el mea culpa. De repente, yo me he dedicado a un repertorio muy serio, muy cuidado, en la poesía, en la música. Me he dedicado más que nada a eso, como mi primer disco con Saluzzi y los Andariegos, que tiene obras de los Andariegos, de Raúl Mercado, de Ritro, Oración a la Vida, una cantidad de canciones. La cuna de tu hijo, de Pedrón y Damián Sánchez. Todos son cosas...
1: Temas muy comprometidos, ¿no?
0: Muy, claro. Pero de repente eso a lo mejor me encasilló como una cantante más intimista o más triste, lo cual para nada. Yo soy súper divertida y me bailo todo arriba del escenario y canto. Sí, ahora... Sí, siento que tendría que expresarme, no ser... No, nunca fui solemne, pero sin ser solemne, ese repertorio, quiero decir, de ritmos tan ricos que tenemos en el país, rescatarlo.
1: Buenísimo.
0: Y cosas que me gusten, hacer lo que tengo ganas de hacer.
1: Lo que tenés ganas de cantar, sí. Claro, y además nuestro cancionero no es solemne, ¿no? A veces, pero es algo que me imagino que yo con me ha pasado también a mí, con mi poca experiencia y veo que digamos que hay un halo de solemnidad sobre la música popular que nos ha tocado a todos, pero que realmente nuestra música es muy también divertida, picaresca y tiene de todo, ¿no? Tiene todos los paisajes, tiene todos los climas, tiene todos los estados, ¿no? Está buenísimo que puedas permitirte, siendo una número uno, hacer un camino y descubrir cosas de tu deseo y de tu música que quieras hacer ahora en otros proyectos. Me encanta eso. Siempre innovando.
0: Sí, yo no soy una revolucionaria no soy un Chango Farías Gómez, ni mucho menos. Pero lo mío es dentro de lo tradicional. Por ejemplo, yo lo que voy a poner a consideración de la gente... puede ser duro para el cuyano. Yo no sé, ¿sale en San Juan este programa?
1: Sí, sale en San Juan, se repite en más de 250 provincias, así que...
0: Porque acá hay una versión de un amigo que yo lo conocí cuando yo era chica y él era flaquito. Ernesto Villavicencio, yo le he tenido un gran respeto y una gran estima. Y él escribió un vals que tiene, creo que me cautivó con una sola frase que me pasa a mí cuando regreso a Mendoza, ¿no? Porque yo cuando regreso a Mendoza, a pesar de haber nacido en Rosario de Santa Fe, ciudad que amo entrañablemente, y tengo mi familia y lo demás, ya en Mendoza familia no tengo. Emigraron o murieron, mis primas más jóvenes partieron hacia los cielos, es terrible. Pero bueno, posiblemente algunos sobrinos me queden, pero yo siento cuando él dice, y al cruzar por la calle donde estaba mi casa, dice, eso es terrible, a mí me ha pasado en Mendoza y es muy fuerte sentir que unas guitarras tocan una tonada. Y yo le tuve mucha estima y respeto, era un guitarrista excepcional, y entonces grabé. de una manera un poco diferente, que después voy a anunciar quién tocó, porque en sí, el estilo toqué yo la guitarra.
1: Ajá.
0: Cantor de Estilos es mi voz y mi guitarra y mi autoría. Y esto es San Juan por mi sangre, vals. Verdaderamente,
1: vale,
0: claro,
1: canción.
0: Que hay otros valses que no son de autores sanjuaninos, que fueron muy famosos, pero esto es de un autor de San Juan.
1: Qué bien.

0: después de este estilo que nos dejó con ese clima, ¿no? Una música tan, tan antigua y a la vez, bueno, que por ahí si no se difunde, si no se graba, se pierde un poco, ¿no? En el panorama de la música nacional, para decirlo de una manera.
1: Claro.
0: Hay ritmos nuestros que son muy valorados y muy amados en las regiones, pero no tienen una difusión, ¿no? Y debemos seguir grabando estilos, tonadas y vidalas, porque
1: vidalas,
0: se están perdiendo. Vidalitas.
1: Sí, sí. Hay obras que pertenecen, están absolutamente arraigadas,

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2: Bueno, les decía que de otro grupo vocal, y este grupo vocal que se llama Cantoral, el cual fundé y dirigí durante muchísimos años, hasta que, bueno, decidí hacer mi camino como solista. Pero esta es parte de un disco que grabamos juntos, en la época en que los discos se grababan en pasta, esos discos que eran, era difícil acceder a esos discos. Hicimos un larga duración que se llamaba Cantoral por la Paz. Esto fue después de la Guerra de Malvinas. La guerra, esa cosa que nos golpea tanto y nos sigue golpeando en el planeta de una manera atroz. Yo diría, no sé por qué el hombre, el humano, vive permanentemente en guerra. No entiendo por qué nos matamos y por qué destruimos este planeta, que es el único que tenemos. Esta tierra es la única. No nos podemos ir afuera del planeta. Es muy duro, pero es así. Y además, este planeta no le pertenece a un país o a otro. Nos pertenece a todos los que habitamos este país. Desgraciadamente se han hecho fronteras y esas fronteras nos dividen. Y bueno, ojalá el humano algún día aprenda esto y no nos matemos más. Esa es una manera de pensar absolutamente mía, lo digo por mi cuenta. Entonces hicimos un montón de temas que tenían que ver con la paz. Y acá con Antoñito Tarragorros yo compuse este tema que se llama La Paz del Río. Es un chamamé y él nos acompaña con la acordeona. Por Cantoral entonces, La Paz del Río.

Seguimos con Cantoral. ¿Les gustó el tema, el chamamé? Lindo el chamamecito, ¿eh? Había, entre los temas que elegimos, es uno de Julio Lacarra, un gran autor, Julito Lacarra, realmente. Y este es un tema que como es como que las madres piden que se termine la guerra. Y bueno, esa es la el motivo de la letra de esta canción, que a mí me emocionaba mucho cada vez que la cantaba, y se llama A pesar de los males.

Bueno, vamos a finalizar esta media parte de grupos vocales, y lo vamos a hacer con dos temas que están en uno. El primero es Verbo Plural, un tema de Armando Tejada Gómez, que él lo recita, y con música que nos pertenece a los cantorales. Y está pegado a un tema bellísimo de Enrique Llopis y letra de Hamlet Lima Quintana. Es un huayno que se llama El Antiguo. Con esto finalizamos la primera parte. Vamos a realizar un breve intervalo, muy cortito nomás, y ya volvemos con más canciones

0: la distancia que daba hacia adelante, hacia atrás las espaldas del tiempo. Aprendimos a cantar en la memoria y en las voces de nuestro antiguo pueblo indio, ingenieros desnudos que fundaron los valles en el desierto. Un día descubrimos que el camino pasaba delante de nuestra casa y nos llamaba con esa urgencia de todas las distancias, por esa fuerza de los vientos, de allende la tierra y allende los mares. Entonces, para no hurtar de la memoria de nuestro pueblo, comenzamos a inventar con nuestra tímida, torpe y adolescente palabra un canto que no repitiera, sino que construyera un nombre a imagen y semejanza de ese pueblo constructor de valles. Un canto que mi pueblo repitió hasta convertirlo en el esqueleto de su espíritu, en el río caudaloso de su corazón. Un canto hecho de todas las voces, jóvenes y viejas, que pisando todas las raíces se erguían para mirar el futuro del planeta y de los hombres. Y nos fuimos por ese camino, guitarra y sangre, paciencia y canto, hacia todos los puntos de la vida. Crecimos aprendiéndolo en su decoro alto, en su afinación perfecta, en su guitarra abierta, porque sabíamos que con ella, con esa memoria, podíamos ir confiados, limpios y transparentes hacia todos los confines de la tierra. Por eso, amor mío, patria de todos los vientos, cada día de todos los días, con todo el canto a cuestas, salimos a cantar.
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0: Gracias, queridos chanchas.
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3: Qué hermoso. Qué hermoso es nuestro altiplano. Qué hermosa es la provincia de Jujuy, la provincia de Salta, con tantos poetas y tanto y tanta música que nos ha dejado y permanentemente nos regala al resto del país. Ahora vamos a presentar una conformación de trío que duró algunos años, que luego realizaron un disco. Ellos son Condomí Snager Guevara, Verónica Condomí, Ernesto Snager en la guitarra y Facundo Guevara en la percusión. Ellos nos van a interpretar de Víctor Ledesma y Oscar Valle, La Añoradora.

Hola, soy Carlos Molinero. En breve tiempo y pocas palabras, en este espacio que denominamos Historias de la Canción, intentaremos ver, juntos, algunas claves que nos parece permiten leer mejor lo que está en las canciones de nuestra música folclórica. Hoy elegimos para eso Wau Au Ma Añagaé.

En Come esto significa fuerza ancestral. En general, las canciones que retrataban al indio eran parte de una visión del blanco, es decir, se lo consideraba culturalmente o sumido en el crisol o parte de una herencia ajena. Esto era India, India Madre, Samba de las Tolderías, lo muestran claro. Incluso visiones más o menos etnológicas de los lomcomeos iniciales también lo hacían. Este es un canto toba, o com, dicho en sus propios términos. Si en el sur se pasó de inventar el folclore con difulvio a presentar el lenguaje sin traducción como reafirmación de identidad, sin llegar en ese primer momento a reproducir los tallil o caltum originales, esto llegaría indefectiblemente con el tiempo y a través de otras expresiones como Aimé Painé o Luisa Calcumil. Más recientemente, una serie de artistas, ya sean locales o profesionales, en la zona del noroeste, Chaco y Formosa esencialmente, comienzan a presentar justamente los viejos cantos de aquellos com o nuevos que retoman su idioma, esos com que los guaraníes llamaron toba. Cansados tal vez de ser cantados, empiezan a cantarse. Aquí escuchamos a los com, en este caso el grupo Amistad de Formosa, cantándose a sí mismo, pues está constituido por un grupo de jóvenes aborígenes del pueblo toba. La canción de Romualdo Diarte expresa la fuerza ancestral del pueblo que dice sabía enfrentar los peligros de la naturaleza. Y por eso, más que las palabras, la necesidad de recuperar su idioma para realizar sus canciones es lo que rescatamos y proponemos que escuchen.

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1: Qué antiguo payé tan raro. Qué extraña divinidad. Qué fuerza liberadora tiene el vino. ¿Qué será? Que se mezcla con la sangre, que le sube y es capaz de desatarlo por dentro, compadre, y hacer.

Una vez lo oía un borracho, como diciendo un refrán, que el vino es sangre de Cristo porque es sangre popular. La parra chupa en el suelo tanta sangre fraternal que hay en la tierra vertida, que clama al cielo y está juntándose desde siglos, buscando hacerse escuchar. La sangre de los hermanos que amamos y ya no están, de nuestros muertos queridos que nunca nos dejarán, de los que dieron la vida porque amaron de verdad, los que eligieron morirse por no saber traicionar, los que encontraron la muerte buscando la libertad, los que dejaron sus huesos en Malvina y Soledad, como raíz enterrada que algún día ha de brotar. Tenía razón el borracho, pensando bien es verdad, el vino libera al hombre y es fermento de amistad, el vino es sangre de Cristo porque es sangre popular.

sus huesos en Malvina y Soledad, como raíz enterrada que algún día ha de brotar. Tenía razón el borracho, pensando bien es verdad, el vino libera al hombre y es fermento de amistad. El vino es sangre de Cristo porque es sangre popular.

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3: Gracias.
4: Vamos a continuar escuchando música. Ahora vamos a escuchar una zamba, la López Pereira. El compositor de esta zamba es Artidorio Creseri. El nombre de Artidorio Creseri toma estado público a raíz de la polémica por la autoría de la zamba o aire de zamba, la López Pereira. Esta obra no estaba registrada y Andrés Chazarreta la escucha, la rescata del olvido escribiéndola. La edita para piano como samba popular salteña. Luego, la justicia falló a favor de Creseri. El tema lleva este nombre, pues cuando Creseri la compuso, la hizo en honor al abogado Carlos López Pereira. Entonces, la samba López Pereira de Artidorio Creseri, recopilada por Andrés Chazarreta, en la interpretación de Eduardo Falú.

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3: Un día como hoy, 20 de julio, es el Día Internacional del Amigo. El trabajo realizado por numerosos hombres unidos por conseguir poner el hombre en la luna fue la fuente inspiradora de Enrique Febraro, doctor en odontología y profesor de historia y ética que vivía en Lomas de Zamora. El objetivo y la idea era lograr el consenso necesario para celebrar el 20 de julio de 1969, fecha de la llegada del hombre a la luna, como el Día Internacional del Amigo, hecho que se concretó y se llevó adelante hasta la actualidad. Además, en 1916 se designa a Hipólito Yrigoyen como presidente constitucional argentino. Y en 1969 se concreta un hito en la historia de la humanidad. La misión espacial de Estados Unidos, Apolo 11, coloca exitosamente el hombre en la luna.
4: Mateo 12, del 14 al 21, se confabularon y aparece enterarse. Todo no se puede, y no se puede todo el tiempo tenerlo todo. Por eso en una relación, de lo que sea, noviazgo, hijos, amigos, padres, tenemos que tener en claro y la madurez que el otro no siempre puede estar para mí como yo quiero. No puede ser que todo el tiempo le exijas a tu novio, a tu novia, a tu esposa, a tu esposo, que esté atento, que te mire, que cumpla con lo que vos le pedís, o a tu hijo o a tu hija. A veces cometemos la injusticia de juzgar algo solo por el minuto final. Es necesario saber mirar el contexto de la realidad que toca pasar. Capaz que está enojado o enojada con alguien y no viste que está pasando un mal momento, que está pasando por una situación compleja. Entonces, deja de mirar siempre el final. Mirá también el contexto. Le parece curo. Algo que decimos habitualmente es que en este mundo hay lugar para todos, pero creo que sería mejor decir, tenés que adaptarte a todos. Por eso cuando uno no consigue adaptarse a este mundo, como que tiene dos opciones. La primera es cambiar quién es para que el mundo acepte, o la otra es dejar un mundo nuevo. Y este segundo es llamativo porque el cristianismo trató de ser lo segundo, pero al principio te puede pasar lo que le pasó a los primeros cristianos. Te vas a quedar solo, te vas a quedar sola. Y si te planteas cuándo vas a durar en la soledad, entonces no estás preparado para vivir y crear este mundo nuevo. Quien crea un mundo no lo hace para que entre gente, sino que lo hace para que, o porque, ya no puede seguir viviendo en el anterior, en un disfraz. Me animo a decirte que muchos ya se disfrazaron para tratar de encajar y agradar y no pudieron. Uno no está equivocado en estar en un lugar por ser diferente. Simplemente uno está intentando encajar en un lugar que nunca fue construido para él o para ella. Yo que soy medio solitario y te podría decir que cuando uno vive y hace de su lugar algo meramente auténtico y te convertís en una persona auténtica, siempre aparece alguien o siempre acabas encontrando a quienes llevaban toda la vida buscándolo. Por último, caña. Todos sufrimos en alguna temporada de la vida. No hay solo veranos en la vida, también hay inviernos. Alguien te va a romper el corazón, alguien de ustedes se van a enfermar, yo también me voy a enfermar. A todos nos va a tocar eso, pero lo feo de esto no es que te enfermes o que te pasen cosas malas, sino que te aparezca un cura, una monja, un religioso, religiosa, un integrante de la iglesia que te diga, ah, esto te pasa porque te falta fe. Aquí hay un gran error de atribuir todo sufrimiento a Dios y todo lo que me pasa decir esto es castigo del Señor. O el segundo error de esto es suponer que una vida con Dios nunca incluye el sufrimiento. El sufrimiento es parte, si no mira la cruz. Te bendiga Dios Todopoderoso, Padre, Hijo y Espíritu Santo. Hasta el cielo no paramos y algo bueno está por venir. Que Dios te bendiga.
0: Hoy 20 de julio, en el santoral de la iglesia, leemos el nombre de algunos santos y entre estos santos, uno llamado San José Barsabás, apodado El Justo. Ustedes saben que cuando murió el apóstol Judas Iscariote, que se ahorcó, Judas el traidor, el puesto de Judas quedó vacío, el lugar de Judas quedó vacante. Y luego de la resurrección de Jesús, el resto de los apóstoles, los 11, quisieron elegir a otro hombre que ocupara el lugar vacante de Judas Iscariote. Porque ellos decían, bueno, si Cristo eligió 12, tienen que ser 12 los apóstoles y no 11. Con lo cual, eligieron entre dos personas. Los candidatos, llamados Matías y el santo que hoy celebramos, José Barsabás el Justo, ambos debían reunir un par de condiciones, ¿no? De requisitos. Bueno, una vida recta, una vida entregada a la fe, al Evangelio. Un cristiano comprometido, y además tenían que ser personas que hayan estado con Jesús desde el momento del bautismo del Señor y hasta el final, digamos, durante 3 años. Estas personas, estos candidatos, tenían que haber estado cerca del Señor Jesús y cerca de los apóstoles también. Quienes reunieron estas condiciones fueron San Matías y San José el Justo. Se dice que a lo mejor estos eran parte de un grupo que Jesús eligió llamado los 72 discípulos. Porque vieron que Jesús eligió los 12 apóstoles, pero también, dice el Evangelio, hay un grupo cercano a los 12 y a Cristo, que es el grupo de los 72 discípulos. Bueno, hay quienes dicen que estos candidatos reemplazantes o candidatos a reemplazar el puesto de Judas Iscariote serían de este grupo de los 72. Lo cierto es que tenía que ser alguien que haya estado con Jesús cerca de él durante los 3 años de su vida pública. Los apóstoles tuvieron que elegir entonces, hicieron una especie de sorteo al azar, previa oración, previa invocación al Espíritu Santo, a ver quién debía ser la persona que sucediese en el puesto a Judas Iscariote. Y bueno, la suerte cayó sobre Matías, el apóstol San Matías. Fue él el sucesor. No así el otro, ¿no? El que hoy celebramos, José Barsabás el Justo. Sin embargo, a pesar de ello, este hombre igual se dedicó al apostolado. este hombre igual, aunque no era uno de los doce, igual evangelizó, igual se dedicó a la predicación. Y de hecho, hay una historia que dice que la poca historia que se conoce de él, porque claro, al no ser del grupo de los doce, es, si se quiere, menos importante que el resto. Y es por eso que lo que se conoce de él, los datos que tenemos de él son pocos, ¿eh? O no son tanto como los apóstoles. Pero dicen que algunos datos que este hombre llegó a ser obispo en una antigua ciudad de Judea llamada Eleuterópolis. Seguramente obispo ordenado por alguno de los apóstoles, ¿no? También cuentan dos escritores de la antigüedad que San José el Justo fue perseguido y tuvo algunos intentos de muerte. Intentaron envenenarlo sin éxito los enemigos del cristianismo de aquella época, seguramente judíos. Bueno, y también se dice que los restos de este hombre se encuentran cerca de la ciudad de Jerusalén en un parque nacional llamado Beit Gubrin, a unos 50 kilómetros de la ciudad de Jerusalén. Es todo lo que sabemos de él. Pero sí sabemos que, y además es muy venerado, no tanto en Occidente, sino más bien en Oriente, en la Iglesia Ortodoxa sobre todo, en Oriente. Sí sabemos que fue un hombre que se dedicó a la predicación, al apostolado. Bueno, llegó a ser obispo, intentaron perseguirlo, matarlo, ¿no? Y acá me interesa rescatar esta idea, la siguiente, y es que San José el Justo hizo apostolado, aunque él no fue el elegido. Se dedicó al evangelio, a la predicación, a la misión, aunque él no tenía, por decirlo así, el título oficial, ¿no? El puesto de apóstol. Y es que para hacer el bien, para hacer el bien a los demás, para evangelizar, para dar a conocer la palabra de Dios, no hace falta el puesto, el cargo, el nombramiento. No es que esta persona dijo, bueno, yo como a mí no me nombraron, listo, me retiro, que se encargue el otro que fue nombrado. No, él no, por decirlo así, no necesitaba de un cargo, de un puesto o de un nombramiento para ser apostolado o para hacer el bien. Entonces, esto es lo que me interesa rescatar. Que hay que hacer el bien más allá de las circunstancias exteriores o de tener o no tener determinados puestos. Sería un error que uno dijese, por ejemplo, yo recién cuando me nombren titular de tal lugar, encargado de tal sector, presidente de tal empresa, no sé, o tal grupo de gente, responsable de gerente de tal lugar, recién ahí voy a poder hacer todo el bien que quiero hacer. No, no, no. El bien, la caridad, el apostolado no depende del puesto o del cargo. Este hombre no fue elegido, pero sin embargo cumplió con aquello que Dios le pidió igual. Nuestra misión cristiana, nuestra santidad en última instancia, no puede depender de un cargo, de un puesto, de un título. Cada uno tiene que responder a Dios, a Jesús, de manera personal, estando donde esté, en el lugar que esté, sea un lugar elevado o sea un lugar más anónimo, más chiquito, más pequeño. Bueno, le pedimos entonces al Señor, por intermedio de este santo, José Barsabás el Justo, que podamos también nosotros evangelizar, ser buenos cristianos, hacer el bien, predicar a Cristo, dar a conocer el amor de Dios en nuestros lugares, en nuestros ambientes, aunque no tengamos títulos, aunque no tengamos puestos importantes en una comunidad, en un grupo de personas, en la sociedad, en el trabajo, no importa. Acá, repito, lo importante no es el cargo, sino la carga que debemos llevar, ¿no? La cruz que cada uno debe cargar y con la cual cada uno debe santificarse. Les doy la bendición de Dios, que es Padre, Hijo y Espíritu Santo. Amén. San José Barsabás, el Justo, ruega por nosotros.

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6: Ese que ha amanecido con el vino se arrima alucinado al mandarino y con su corazón lo va tanteando. Ese ya no es, aunque parezca cierto, es un Manuel Castilla que se ha muerto y en esa casa está resucitando.
5: Me dejo estar sobre la tierra porque soy el gozante.
7: A veces te recuerdo.
5: 19 de julio 1980, Salta. Muere Manuel J. Castilla. Poeta popular y autor. Figura de tremenda importancia para nuestro cancionero. Dueño de versos de zamba Juan Panadero. La Arenosa. Cantora de Yala, Bajo el Sauce Solo, Zamba de Lozano, La Pomeña, Carnavalito del Duende, Valderrama, Canción de las Cantinas, Vidala del Lapacho, Zamba de Argamonte y otros tantos inmortales clásicos de nuestra música. Entre sus poemarios se destacan Agua de Lluvia, Luna Muerta, El Cielo Lejos, Bajo las Lentas Nubes, Posesión entre pájaros, Andenes al ocaso, Tres veranos, El verde vuelve, Cantos del gozante y Triste de la lluvia. 19 de julio 1980, muere Manuel J. Castilla. Lo que pasó en nuestro cancionero popular queda en el aire de aquí. 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
9: ¿Quién toca la guitarra en esta versión de San Juan por mi sangre? Una canción que atraviesa los pueblos, ¿no? Porque lo que dice sobre ese lugar puede ser el pueblo de cualquiera.
10: De cualquiera de nosotros. Sí, seguramente. Sobre todo de los que intentamos la música y un día nos vamos de nuestro terruño, ¿no? Toca la guitarra Jorge Viñas. En razón de que quería, yo lo encontraba muy vacío desde el punto de vista de mi voz. Uh-huh. Completé con el bajo que siempre pone Cachito Ferreira. Uh-huh. Y el clarinete.
9: Claro.
10: Que es un instrumento que se puede cuestionar desde todo punto de vista, pero debe saberse que el tango argentino se tocaba antes con clarinete, antes del bandoneón.
9: Y que Félix Dardo Palorma sumó trompetas, algunas versiones, claro, de cueca, ¿no?
10: Como tal
9: que
10: cual.
9: grandes.
10: Así que, como dice Pablito Budini, si hubiera algún cuyano talibán, que no se vaya a enojar. Entonces, la guitarra Jorge Viñas, el bajo y el clarinete Cacho Ferreira, y hay un coro final, o sea, como un duito en el último estribillo que hace segundo Taponier Ramírez.
9: Que canta fantástico.
10: Ah, sí, hace muy lindos dúos, muy lindos.
9: Las voces de ustedes empalman. Ya está,
10: tiene un estigma porque él se llama Segundo y las segundas voces ya las hace.
9: Sí. Qué hermoso, qué hermoso. Y bueno, pero yo pienso en esas canciones, ¿no? Y que a veces, hablando de lo que vos me decías que vas a animarte a grabar, yo soy de Tierra del Fuego y nosotros no tenemos una música de raíz folclórica tan fuerte. Nuestro pueblo todavía está creando su identidad con las cosas que van pasando socialmente, ¿no? En una tierra en donde hay muchas migraciones internas permanentes desde hace muchos años, en donde todo crece y a la vez nada termina de prender. Entonces hay que hacer un laburo, ¿no?, humano ahí de relacionarse con ese fuego ancestral de la Tierra del Fuego, ¿no? Y, sí, y agarrarse seguro de algunas cositas. Pero nuestro canto argentino, yo digo, miremoslo con libertad, ¿no? Poder atravesar una canción que habla de San Juan siendo una cuyana nacida en Santa Fe, porque vos sos una cuyana.
10: Sí. Digo, como dice Pedernera, soy una cuyanista.
9: Sos una cuyanista. pero nadie puede alejarte de Cuyo. Y a la vez, como queriendo nuestro país, y me imagino como lo has transitado vos en toda tu carrera, animarte a abrazar otros cantos y otros ritmos, ¿por qué no? ¿No?
10: Sí, es cierto, yo canto la música de todo el país, no me animé nunca a lo patagónico.
9: Claro, claro.
10: A lo patagónico no me animé, o sea que yo no toco la caja cultrum, o la cultrum.
9: Sí.
10: Yo solamente hace mucho tiempo canté Malambo Blanco de Hugo Jiménez Agüero. Es invierno en la noche de blanco tul, ¿no? Es invierno en Gallegos de Santa Cruz. Hace mucho tiempo que él siempre se acordaba y me lo agradecía, porque por mucho tiempo incluso trabajamos e hicimos un espectáculo que se llamó El Ande, testigo de una raza. Entonces lo hicimos desde arriba del norte hasta el sur.
9: Todo por la cordillera.
10: Por la cordillera, sí,
9: qué lindo.
10: Eso lo hice. Yo no me he animado al canto patagónico porque me hace falta estudios sobre eso.
9: Sí,
10: y hay representantes serias, la hubieron, como Aimé Painé, a quien respeté mucho, está Beatriz Pichimalén, que es de Los Toldos, y bueno, hay artistas que tienen una raíz allí y saben y pueden cantar los tayil, los cantos del tayil, claro, que es el canto típico, en fin. Así que me animo sí a las tonadas, porque yo crecí escuchando las tonadas como esta que vamos a escuchar.
9: Bueno, ¿cuál es?
10: La tonada se llama Vas a llorar, es una antiquísima tonada de mi papá Arsenio Aguirre en letra y música, y tocan las guitarras, el guitarrón y arreglos el Pedrito Furió, que es mendocino, Pedro Furió,
9: sí,
10: de Cruz, sí, medio criado en Buenos Aires,
9: sí,
10: ¿no?
9: Sí, son mendocinos, Menduco. Sí, él y el hermano.
10: Y el bajo Cacho Ferreira, y el dúo también lo hace el Negrito, segundo Taponier Ramírez. Qué loco que es esto. Hay dos cuyanos y dos santafesinos, porque segundo Taponier Ramírez pertenece a la zona de la Forestal, a la Cuña Boscosa. Donde el norte de la provincia de Santa Fe, que viene a ser el Chaco santafesino.
9: Claro.
10: Y Cacho Ferreira, que toca el bajo, el clarinete,
9: es
10: de Curuzucuatiá.
9: Exactamente, ¿no? Sí, de la República de Curuzucuatiá.
10: Sí, porque es una república aparte. Sí. Curuzú tiene unos personajes maravillosos.
9: Impresionante.
10: Maravillosos.
9: Qué hermoso, qué hermoso. Vamos a escuchar esta tonada que amamos profundamente. Vas a llorar.

0: qué lujo tener en el programa a Perla Argentina Aguirre. Horas podemos pasar hablando y ella toca la guitarra también y sabe hablar también sobre nuestras cosas, que es un poco lo que queremos transmitir humildemente a través del programa, ¿no? Poner en valor todas nuestros ritmos, nuestro cancionero, nuestras costumbres y recibir a los músicos populares y también recibir a los hijos del folclore, porque vos, Perlita, sos una hija del folclore argentino, ¿no? Como un niño nacido en el seno de una familia con todo eso para dar, después se convierte en un gran artista como vos, que a lo largo de todo tu camino, digamos, fuiste haciendo cosas que perdurarán, porque, bueno, sos admirada, sos querida, sos valorada, y además seguís haciendo cosas, inventando tu propia historia, digamos, más allá de la huella que te dejaron tus mayores, ¿no?
1: Muchas gracias, Casiana, por tu opinión. Yo no sé si soy... Yo lo que sé es que por lo menos, lo que me dice la gente joven es que soy una referente, claro. Lo cual un día me sorprendió tanto que tomé conciencia de que era. Hacía muchos años que yo venía trabajando en esta música, estudiando, investigando y escribiendo sobre ella. ¿Qué? Ahí me di cuenta, cuando me presentaron en una peña joven, no era una peña, era un centro cultural, y bueno, una referente hace ya bastante tiempo. Cada uno se expresa como puede, como le dé el cuero. Yo amo la guitarra, que aprendí de mi padre, aunque tuve otros maestros, pero todo lo que... Vamos a usar, se puede usar un lunfardismo en un programa de folclore.
0: Por supuesto.
1: Todos los yeites, digamos, que yo aprendí en la guitarra y en la canción, vienen de mis padres, porque ellos me educaron para el escenario. Si bien papá quería que yo sea guitarrista clásica, como ya lo he comentado alguna vez, porque en Bolivia escuchó a la hija de Andrés Chazarreta, Anita Chazarreta, tocar música clásica.
0: Y ahí quedó.
1: Quedó fácil. Ella era hija del embajador argentino en Bolivia. Y además me llevaba de chiquita a la asociación guitarrística de cualquier ciudad estuviéramos viviendo, a escuchar guitarras clásicas, y era maravilloso. Entonces yo estudiaba con profesores para guitarra clásica. Pero un día estalló en mí esta otra cosa que también es fuerte, de las raíces nativas. Y me comprendieron. Me comprendió papá y me comprendió mamá, los dos. Dos, absolutamente. Y mamá era actriz y yo quería ser actriz y papá no me dejaba. Pero ya me voy a dar el gusto porque estoy escribiendo una comedia musical criolla.
0: Nos hace, ¿no? Pero además la humildad de Perla, ¿no? La humildad, además, es tan divertida, tan generosa. Es un placer ser amiga de Perla Argentina Aguirre y seguir aprendiendo y seguir viendo el camino que uno también abraza, ¿no? Así que yo estoy muy feliz de que hayas estado en el programa. Queremos escuchar un último tema para irnos con música, para que la gente también se quede escuchándote. Y bueno, y no va a ser la última vez. Vamos a repetir prontito tu venida acá al programa, ¿te parece?
1: Pero cómo no, cuando ustedes gusten, yo vengo.
0: Dale.
1: Estoy convocada y lo de la humildad es una cosa que hay que llevar en el corazón. Uno pasa por la vida, querida. Uno pasa, es fugaz y entonces tiene que tener amor para todo el mundo, ninguna cosa oscura en el corazón ni en la cabeza. Y bueno, entregarse a los amigos y a los afectos y al arte que cultivamos y a esta música nuestra de la tierra donde hemos nacido, donde hemos tenido la alegría de nacer, con lo que cada uno sabe hacer. Entonces, ¿por qué habría que tener ningún tipo de soberbia ni sueño de nada? Genial. Así que, no sé, hay dos o tres cuestiones acá como para...
0: A ver.
1: ¿Quieren un gatito? ¿Quieren una cueca?
0: Ambas. A ver.
1: A ver lo que les guste.
0: Un gatito, me parece.
1: ¿Un gatito?
0: Sí, un gatito.
1: Ah, el gatito que yo hice para el pueblito. Pueblito. Para el departamento donde yo crecí. Yo crecí en un barrio que se llama San José, departamento Guaymallén, en Mendoza. Ahí aprendí a caminar. Ahí me ha tomado un viento sonda cuando yo era chiquitita y agarradita de un árbol. Me sostuve y como San José se llamaba el barrio, yo pensaba que el patrono sería San José. Entonces yo le decía, San José, sálvame porque el viento sonda me volaba, yo era tan flaquita. Y bueno, finalmente pude zafar. Así que bueno, un día le hice un gatito.
0: Nadie que no haya estado en Cuyo puede entender lo que es el viento sonda.
1: No, es
0: una cosa tremenda.
1: Es tremenda.
0: Y tanto que se le ha cantado y tanto que se le venera de alguna manera.
1: Pero
0: ¿no?
1: El que no estuvo y no lo vivió, no puede imaginar lo que es el viento sonda.
0: Yo tuve el año pasado, la primera vez estuve allí en Mendoza, no la primera vez, pero la primera vez que atravesó el sonda por mi vida y fue una cosa tremenda. Así que bueno, nos vamos a despedir entonces con este gatito de San José, que es letra y música de Perla Argentina Aguirre, los arreglos, guitarras y guitarrón de el querido Pablo Budini,
1: el compadre Pablo Budini,
0: que se volvió a su tierra, a Mendoza, sí, y está
1: quien
0: allí,
1: quien pudiera
0: con sus padres y su familia. Y con esto te agradecemos que hayas venido y te esperamos siempre, siempre, siempre.
1: Muchas gracias. Yo les agradezco a ustedes profundamente este espacio y este cariño, este afecto, estos matecitos y esta cordialidad con la que me voy envuelta. Andrés Lima, hermoso compañero de todos nosotros de la Academia del Folclore. Muchas gracias por tu calidez, por tu amistad. Con la que me honro, igual con aquí con Andrés Lima, son gente que enriquece la vida, eso es para mí, esa es la alegría más grande. Y un abrazo muy grande a los oyentes de este programa.

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nos vamos a despedir de este programa, esperando que la hayan pasado bien, transmitiéndoles la alegría que sentimos en poder hacer un programa donde podemos escuchar música argentina de todas las regiones, donde a través de la radio nos pueden seguir repitiendo otras emisoras. A todos los despedimos diciéndoles que nos encontraremos en un próximo programa.

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0: Yo creo que el sello ese no le puede ganar ni a una tortuga, hermano.
1: Además, pregunto, ¿qué estaba mirando el don señor juez, don Zenón? Me lo recomendó Tonito Rodríguez.
0: ¿Y qué,
1: don Zenón?
0: Con
1: él a Zenón cubría.
0: A mí no serví ni, no serví ni para nada.
1: ¿Qué juez?
2: Y vamos a seguir andando la noche, buscando, por supuesto, a los nuevos cantores, a los nuevos músicos, a los nuevos creadores que tiene esta salta cancionera. Y justamente ellos forman parte de esta legión de artistas jóvenes que tiene esta salta para todo el país, porque tienen el canto de Salta, porque llevan el mensaje de la tierra en cada escenario donde se presentan. Y esta noche cantan en el escenario Juan Valderrama, Canto Norte. El aplauso fuerte para recibirlos.

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2: Algunos la deben saber, ¿eh? A ver si me ayudan, repitan conmigo, ¿eh? Escuchen bien.

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Hombre que saca el cuchillo y al enemigo lo arroja.

Continuamos con los mensajes para el hombre de campo. Se comunica Zenón Martínez de Estancia Altero, puesto La Vasca, que en esta ciudad su esposa ha dado a luz a un hermoso varoncito. Tanto la madre como el hijo se encuentran en perfecto estado de salud. Y debido al temporal se recomienda no viajar. Repito, se recomienda no viajar.

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corazón por ver al hijo y a ella. ¿Cómo no voy a llegar si habré aguantado temporal? Un hijo es algo vital, como el agua, como el aire. Ya no puedo respirar, tal vez mi aliento se escarche. No me vayas a fallar. Zaino seguir.

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tal, Fumarucho? ¿Qué tal la lleva? Cura ducho, pero no mucho. La ñaquemos a la segunda antes que nos haga del chucho.